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4: 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La hora exacta:
6: 7:32.

0: La hora exacta,
1: 7:35.
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0: ¿Estás aburrida?
1: Hola, sí.
0: ¿Esperando a tu novio?
1: Sí. Estaba mirando aquí con el móvil.

啊。

0: Buenas amigos de Nigues. Bueno, aquí estamos en el barrio de Chamartín, que hemos venido a conocer a una chica nueva, ¿vale? A quien es tu vecina, para que nos presente un poquito su barrio. A ver, ¿qué tal? ¡Ay! ¡Hola, María!
1: ¡Hola! Poli, ¿cómo estás?
0: Has salido antes de la cuenta, que habíamos
1: sí.
0: quedado aquí en la escuela de idiomas, que estás
1: sí.
0: estudiando inglés.
1: Sí, sí, claro.
0: Y... ¡ay! Espera, que te voy a poner el micro, ¿vale? Pues si acaso el sonido falla, póntelo tú si quieres. ¿Puedes?
1: Vale.
0: O no tarde, pero está duro, ¿eh? Vedo, chico de gimnasio. Y jovencito.

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0: ¿qué harías si tu caballo quisiera dar la vida por ti y tú no pudieras hacer nada para impedirlo? Joaquín Montes vivió esa pesadilla en 1915. Estaba frente al pelotón de fusilamiento. Pancho Villa había ordenado su muerte. Los rifles estaban listos. La voz de mando estaba a segundos de salir. Y entonces Joaquín pidió algo que nadie esperaba. Un último deseo tan absurdo que hasta Villa se sorprendió. Lo que pasó después, compadre, es la razón por la cual este corrido se sigue cantando 100 años después. Es la razón por la cual hombres hechos y derechos lloran cuando escuchan Caballo Prieto Azabache. Porque esta no es solo una historia de la revolución. Es una historia sobre lealtad, sacrificio y una culpa que no se lava con nada. Te voy a contar todo. Pero prepárate, porque esto duele. Estás escuchando el canal Caballón Cronista. Antes de comenzar, cuéntame de dónde me oyes y cuál es el corrido que marcó tu vida. Dale like al video y suscríbete al canal. Dicho esto, podemos comenzar, compadre. Joaquín Montes no nació para la guerra. Nació para los caminos, para la sierra, para ese norte de México donde el desierto se encuentra con las montañas y un hombre puede perderse durante días sin ver otro ser humano. Era arriero de oficio. Conocía cada vereda.
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0: Vamos a dar agua a los caballos. Que beban antes de que la patrulla nos alcance con ese olor a carne muerta.
1: Aguanta, Hannah. Oye, hay algo que no me gusta en estos alrededores. Son cerca de las 12 y no sale humo de la chimenea.
0: Pero los caballos necesitan agua. Y los muertos empiezan a descomponerse. No llegarán a las puertas de Fort Canby, ya verás.

0: ¡Hay alguien en casa! ¡Tom! ¡Tom Diswell!
1: ¡Uy! Desde nuestra lucha de ayer con los indios estás más nervioso que una vieja con novio.

0: ¡Quieto! Pero si es la pequeña Didwell. Hola, nenita. ¿Es que ya no te acuerdas de mí?
1: ¿Qué pregunta? ¿No estás viendo que sí, hombre?
0: ¿Dónde están papá y mamá?
1: Ersic,

0: Teniente Porter, me parece que usted y el sargento deben entrar en la casa. Intentamos hacer hablar a la pequeña, pero no lo hemos conseguido. Luego miramos por la casa y vimos lo que hicieron con su madre y su hermana.
1: Las cogieron por su cuenta y las mataron. Cállese.
2: Sí, señor.
3: No entren en esa habitación.
0: Teniente Porter, creo que esta chiquilla no volverá a hablar. He visto casos parecidos.
1: ¿Ningún hombre? ¿Y Dituel y su hijo?
0: Encontramos sus cadáveres en el cobertizo de atrás y huellas de cascos de 10 ponis.
1: Me quedaré aquí con dos hombres para que pueda pasar el pagador. Usted lleve los cadáveres a Fort Canby, sargento Roderick.
2: Sí, señor.
1: La niña irá con usted.
2: Sí, señor. Vamos, en marcha. Yo me encargo de la pequeña.
1: Dos hombres casados que vistan a las mujeres para enterrarlas. Fife y Robinson, entregad las riendas al que tenéis a la izquierda.
3: Hanna, diga, señor.
4: Monte y póngase en marcha.
3: Huelen que apesta.

0: ¡Alto! ¿Quién va?
1: Sargento Rodermill, de la patrulla del teniente Porter.

Doctor! Doctor! Alto! Doctor, esta niña se llama Ditworth. Ha sufrido un fuerte shock. Está agotada.

0: Pase. Señor Gresham, acaba de llegar la patrulla del teniente Porter con 4 muertos. ¿Quiénes eran?
1: El cabo Grossemer y los soldados Cutley, Ames y Gentry. Porter se ha quedado esperando al pagador para protegerle. El sargento está ahí fuera.
0: ¡Ravenel! Diga, señor, ¿qué ha pasado, Rodermill? ¿Qué diablos han hecho para meterse en esto? ¿Quiere que le informe sobre la eficacia del teniente Porter? Usted es mi sargento primero, Rodermill, y ahora cuénteme cómo ocurrió.
2: Muy sencillo, señor, lo sorprendieron. Ya es una vieja historia. El Departamento de Guerra nos prohíbe atacar a los indios antes de...
0: Rodermill, explíqueme usted cómo murieron.
2: Verá, señor, a los 2 días de marcha, yendo hacia el sur desde Paradise, vimos huellas de 30 comanches a caballo. Según mis cálculos, claro. Empezaron a desplegarse a nuestra derecha, a la izquierda, nos dejaron pasar y atacaron por detrás, salían por todos lados.
0: Aparte de ser más listos que ustedes, ¿quedó satisfecho del combate?
2: Oh, sí, señor.
0: Sírvase café.
2: Gracias.
0: ¿Comanches, Rodermill?
2: Nos encontramos con restos de fuegos abiertos, carne fresca de caballo y huesos quemados. Había mucha caza por allí, pero los comanches solo comen carne de caballo.

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0: Posso entrare, signore?
1: Cosa vuoi?
0: ¿Qué quieres?
2: Pedirle una cosa. Un favor.
0: Me has despertado. Ya ha amanecido.
2: Sí, señor.
0: Bueno, ¿de qué se trata? Habla de una vez.
2: Lo que quiero es que me lleve con usted.
0: ¿Conmigo? ¿A dónde?
2: No importa dónde.
0: Eso me recuerda que yo también he de ir a alguna parte. Y ahora no lo sé.
2: Usted dispara muy bien. Puede ir donde quiera. Lléveme con usted.
0: Una pistola no sirve de nada. ¿Por qué quieres irte?
2: No pienso seguir en esta casa, ni en este pueblo. Tiene que haber algo mejor en el mundo.
0: Sí, sería imposible que no lo hubiera.
2: Entonces, se lo pido, por favor.
0: No puedo. Debo quedarme aquí, en este pueblo, precisamente. Lo siento mucho. ¿Cómo te llamas?

0: te ocurre?
1: Mira a tu hijo lo que me ha hecho. Ha destrozado los vestidos que me trajiste de Denver. Me odia. ¡Me odia! Es un criminal, acabará en la horca como esos que están ahí fuera.
0: Cálmate, mujer, ya te compraré otro.
1: No quiero ningún otro. Tú le perdonas siempre.
0: Toda la culpa no es de mi hijo, tú también le detestas.
1: No es verdad, no es verdad, él es quien me odia.
0: Está bien, le voy a castigar, pero cálmate. ¡Evan! ¡Evan! ¡Evan! ¡Evan! ¡Evan!

0: Ayudadme a bajarles.
1: Estábamos seguros de que tú no habrías olvidado a tus hermanos. Eso está bien. Toda la noche se han estado quejando. El aire ha sido muy frío.

0: No nos lo dices aún.
1: ¿El qué?
0: ¿Qué hay al otro lado? Tú has estado allí. Hay muchos búfalos en la gran pradera.
2: Dicen que los pastos son libres y abundantes y que nunca hay que combatir.
3: Tú, escucha. ¿A qué viene esto? ¿Por qué los has descolgado de la horca? ¿Crees que puedes hacer lo que quieras?
4: No.
3: Aquí mandamos nosotros.
4: Y no un vagabundo asqueroso como tú.
5: Han de seguir colgados mucho tiempo, hasta que se caigan a pedazos. En este pueblo respetamos la ley, y ellos deben dar ejemplo quedándose en la horca hasta que se pudran.
6: Ten tus $500. Y un consejo, lárgate. No nos gustan los forasteros, ¿comprendido? No nos gustan los indios. No nos gusta la gente extraña. Somos un grupo de familias honradas y no queremos trato con ladrones y vagabundos. De modo que vete. No me gustaría tener que repetirlo.
1: La gran pradera no es libre. Hay que seguir combatiendo también allí.
2: Entonces necesitarás un caballo.

0: ¡Dejadle! Tú, acércate. ¿Sabes cuál es la enfermedad más grave por estos contornos? Meter la nariz en los asuntos de los demás para curiosear.
1: No pensé que fuera algo serio. Creí que estaban jugando.
0: Así es, estamos jugando. El muchacho es nuestro huésped. Le hemos invitado a una fiesta. Una cosa simpática, en familia.
1: Parece difícil eludir vuestras invitaciones.
0: Si tú quieres, te invitamos también. Te vi disparar ayer en el pueblo y lo haces muy bien. Claro que no puedes permitirte el lujo de desperdiciar muchos tiros con esas balas tan caras.
1: Son para las grandes ocasiones.
0: A mi lado las dispararás cuando te parezca. Si buscas trabajo, ven a mi rancho. ¿Qué me dices?
1: ¿Por qué no? Con hablar no se pierde nada.
0: Átale fuerte. Asegúrale para que no se escape. Pedro.
2: ¿Qué, mi amo?
0: Coge un caballo y vuela. Vete a hablar con su padre. Quiero a cambio de la vida de su hijo todo el oro que le robó a esos estúpidos bandidos que han terminado en la horca. Todo, hasta el último gramo. Vuela a decírselo. Espero su inmediata contestación.
2: Enseguida, jefe.
0: Muchachos, habrá oro para todos. Bueno, ¿qué te parece? Confío mucho en los sentimientos de un padre. Acabará por pagar. Mientras tanto, el chico es la baza más importante de nuestra jugada. ¡Jonathan! ¡Jonathan, ¿a qué esperas para servir? A comer, chico. Siéntate aquí. Me has caído muy simple.
3: ¡Dejadme! ¿Qué queréis? ¡Vete al caballo, Sugar! ¡Soltadme! ¡Suelte!
4: ¡Quieto, Simono!
3: ¡Soltadme!
5: ¿Qué estás esperando para tarde?
3: ¡Maldito caballo!
0: ¡Quietos todos! ¡Dejadle! Tú, acércate. ¿Sabes cuál es la enfermedad más grave por estos contornos? Meter la nariz en los asuntos de los demás para curiosear.
1: No pensé que fuera algo serio. Creí que estaban jugando.
0: Así es, estamos jugando. El muchacho es nuestro huésped. Le hemos invitado a una fiesta. Una cosa simpática, en familia.
1: Parece difícil eludir vuestras invitaciones.
0: Si tú quieres, te invitamos también. Te vi disparar ayer en el pueblo y lo haces muy bien. Claro que no puedes permitirte el lujo de desperdiciar muchos tiros con esas balas tan caras.
1: Son para las grandes ocasiones.
0: A mi lado las dispararás cuando te parezca. Si buscas trabajo, ven a mi rancho. ¿Qué me dices?
1: ¿Por qué no? Con hablar no se pierde nada.
0: Átale fuerte. Asegúrale para que no se escape. Pedro.
2: ¿Qué, mi amo?
0: Coge un caballo y vuela. Vete a hablar con su padre. Quiero a cambio de la vida de su hijo todo el oro que le robó a esos estúpidos bandidos que han terminado en la horca. Todo, hasta el último gramo. Vuela a decírselo. Espero su inmediata contestación.
2: Enseguida, jefe.
0: Muchachos, habrá oro para todos. Bueno, ¿qué te parece? Confío mucho en los sentimientos de un padre. Acabará por pagar. Mientras tanto, el chico es la baza más importante de nuestra jugada. ¡Jonathan! ¡Jonathan, ¿a qué esperas para servir?
6: ¡Sí, papá!
0: A comer, chico. Siéntate aquí. Me has caído muy simpático, ¿sabes? ¿Has visto cómo trato a mis muchachos? ¿No te gustaría ser uno de ellos también?
5: ¡Un momento!
0: Pero come, hombre, come, bebe y verás cómo te pones contento. La comida abre la puerta al optimismo, el optimismo al valor y el valor a las empresas arriesgadas.
1: A las empresas criminales. Tener prisionero a un chiquillo.
0: ¿Hay algo más arriesgado que enfrentarse con la furia de un hombre? Y aún más si ese hombre es un padre. No me digas que no conoces el riesgo. Disparas demasiado bien con tu revólver.
1: Eso me recuerda a unos amigos.
0: Si ellos te hicieron alguna faena, no debes pensar de todo lo mismo. Olvídalo, hombre. Lo que debes hacer es beber, comer y disfrutar lo que puedas de la vida. Mira, mis muchachos lo han aprendido así. Yo les he enseñado a hacerlo. Fíjate con qué apetito comen, con qué sed beben y dispuestos a matar si es necesario.

0: Si he de pagar el rescate, lo pagarás tú también. Han cogido a mi hijo.
1: ¿Y eso qué? El hijo es tuyo y el oro es mío. Mi parte no la toca a nadie.
0: Estamos los dos metidos en este lío. Y somos socios. También tienes que pagar tú.
1: A mí no me han pedido nada.
0: Canalla. ¿Dejarás que maten a un inocente?
1: Si le matan, no seré yo. Sino ellos. La desgracia ha caído sobre ti, como dice el libro de Ezequiel.
0: Deja tranquila la Biblia.
1: No hay nada que hacer, Templer. No te daré mi oro.
0: Canalla, ladrón.
1: Quieto, no me toques o te mato.
0: Esto me lo pagarás.
2: ¿Dónde estáis metidos? ¿Se puede saber cuándo vais a dar esa contestación?
3: Tranquilícese. Espere un momento, vuelvo enseguida.
2: Pero bueno, ¿cuándo me da la maldita contestación? Daro está esperando.
4: Como se enfade, vais a ver.
3: ¿Qué dice Hagerman?
0: Nada.
3: ¿No te lo ha dado?
0: No, no me lo ha dado.
3: ¿Entonces vas a ser tú solo el imbécil que pague?
0: Pero no querrás que sacrifique a mi hijo.
3: ¿De qué hablas? No le van a hacer nada. Es un chiquillo, lo dicen solo para asustarte.
0: ¿Puedes tú asegurarlo?
3: Tampoco ellos pueden asegurar que tienes lo que buscan. ¿Vamos a dar todo nuestro oro por un momento de miedo? ¡Niega, niega! No seas cobarde, niega siempre.
0: Aquí está ya.
2: No hay nada que hacer, señor Darro. Dice que está desesperado, pero que no tiene ese oro. Que ni siquiera lo ha visto. Pide que nos compadezcamos de él.
0: Tengo un trabajo para ti. Llevar el cadáver de este muchacho a su padre. Lester, liquídale tú.
5: Espera. Aún nos puede ser útil sin necesidad de matarle. Me encargaré yo del oro.
0: ¿Tanto te interesa el muchacho?
5: Como a ti el oro.
0: Tienes razón. De tu puntería depende que se salve o que muera. Tienes que romper a tiros las cuerdas que le atan. A 10 pasos. Pero como eres un buen tirador, habrá de ser con una condición especial. Primero te beberás de un solo trago el whisky de esta botella. ¿Aceptas?

ver si eres tan buen bebedor como pistolero. Además, la vida del muchacho bien vale una borrachera. ¡Silencio! No gritéis, que se puede atragantar. Vamos, ya queda poco.

¡Quietos todos! ¡Quietos! Te has dejado engañar como un estúpido. Me gusta. Me gusta la gente que piensa. El muchacho está libre. Te lo has merecido. ¡Soltadle! ¿A qué esperáis? Nuestro amigo le ha salvado la vida. Puede seguir viviendo. Has tenido suerte, muchacho. Si hubiera sido por tu padre, a estas horas ya estarías muerto. Ahora tu pellejo vale una bala de oro. ¿Pero qué funeral es este? ¡Vamos, que continúe la fiesta!

0: ¿Quién ha disparado?
1: No lo sé. Nosotros estábamos durmiendo.
0: Vamos, levantaos todos. ¡Arriba! ¿Dónde ha sonado el tiro?
2: Ahí fuera, señor Darrow.
3: ¿Qué ha pasado? Ha sido una verdadera desgracia.
1: Jugaba con mi pistola.
4: Una desgracia que tú has ordenado.
3: Pues lo siento por ti. Anoche le salvaste la vida, pero renunció a ser de los nuestros.
4: ¿A ser un bandido?
3: Un hombre decidido a empuñar un arma. Dispuesto a no retroceder ante nada ni ante nadie.
4: Es preferible la oscuridad y el silencio.
3: Todavía sigue en pie el trabajo que te ofrecí. Llévaselo al canalla de su padre y dile que me dé el oro que tiene escondido o volveremos a visitarle muy pronto.
4: Le llevaré, pero no te servirá de nada.
3: Por tu propio interés espero que sí. Pablo, prepárale el caballo.
5: ¿No se ve a nadie?
6: Aún no.
5: ¿Por qué tardarán tanto?

0: ¿Qué ocurre?
1: Le trae ese mestizo. Ahí llega.
0: ¿Sabes tú lo que ha pasado?
1: Tengo amigos en el rancho de Darro. Parece que fue un accidente de verdad.
0: Mi hijo.
1: Ahí está ya.

0: Eva. Eva, hijo mío.
1: Ten calma.
0: ¿A qué viene esto?
2: Es lo que merece un padre como...
0: ¡Billy, empujadle!
1: ¿Por qué se pelea?
3: Empezó él, el mestizo. No ha sido capaz de respetar los sentimientos de un padre.
1: A estos vagabundos habría que ahorcarlos.
3: Sí,

0: Tienes que entregar ese oro, Templer. Más vale que lo hagas.
1: ¿Vamos a dejar de que se vaya?
0: No, estate quieto.
1: Ahora hay demasiada gente.

Ellos no saben que no te puedes marchar mientras te queden de esas balas. Y aún te quedan muchas que disparar. Cuando dispares la última, nos dirás la verdad.

0: Creo que tenemos tú y yo algo en común. El mismo enemigo. Ese Templer es un hombre peligroso, violento. No es la primera vez que me amenaza. Oye, ¿por qué no entras? Esta es mi casa.
1: Gracias, pero me parece que las casas de este pueblo no son demasiado hospitalarias.
0: La mía es distinta. Si alguien llega rendido de lejos, aquí puede descansar. Te ruego que entres.
1: ¿Por qué insistes tanto?
0: Tengo miedo. Me odia. Tú tiras bien. Necesito que me protejas. Te pagaré.

0: Aquí todo me lo hago yo. No tengo criadas, no me fío. Solo viven para robar. No sabes qué pueblo es este. Anda, come. Lo necesitas. Te trataré bien si te quedas. No lo creerás. Pero siempre hice el bien. Ayudé a todos. Y ahora tengo miedo. No se puede dormir tranquilo en este pueblo.
1: ¿Vives tú solo?
0: Por desgracia, sí. O como si lo estuviera.
1: ¿Y esa mujer que había en la ventana?
0: Ah, ya la has visto. Es mi hermana. Pero como si no existiera. Está enferma. Por eso la tengo siempre encerrada. No hace daño a nadie, la pobre. Pero no razona. Su mentalidad es como la de una niña. Por ella temo que me ocurra algo. Los hombres de Tarro son unos canallas y les encantaría entrar a saco en esta casa. Respecto a Templer, ya habrás visto qué clase de hombre es. Solo piensa en el dinero sin importarle la forma de conseguirlo. Quizá por eso el señor ha querido castigarle con la muerte de su hijo. En el pueblo sentó muy mal cuando se casó con esa mujer. Y encima la tiene en la taberna cantando para cuatro borrachos. Está bueno, ¿verdad? ¿Oyes? Siempre está así. Pobrecilla. Es una desgracia.

0: Ya sabéis, en cuanto encontréis a ese mestizo, matadle. No debe pasar de mañana.
1: Andan siempre por aquí esos dos indios.
0: Habrá que buscar una excusa para provocarle. Puedes hacer lo que te parezca, pero mañana por la tarde tiene que estar muerto. ¿Comprendido?
2: Sí, jefe, comprendido. Yo me encargo de él. No te quejarás de la cama, ¿eh? Vigila bien, no te duermas. ¿Has oído? Así, sin apagar del todo. Puedes descansar y estar alerta.
0: Tengo sueño. Y voy a dormirme. Mañana me iré en cuanto amanezca. Buenas noches. He dicho buenas noches.

0: Entonces es verdad que estás aquí. Oía voces, pasos, ruidos. ¿No me reconoces?
1: Sí, te vi en la ventana.
0: Te hice señales, pero no me entendías.
1: ¿Qué querías decirme?
0: Que te fueras enseguida. Este no es lugar para ti. Tú eres diferente, estoy segura. No debes quedarte en este pueblo. Tú al menos debes salvarte.
1: ¿Salvarme de qué? ¿De la muerte?
0: De algo más terrible todavía. Vivir aquí es espantoso. Fíjate en mí.
1: ¿Cómo te llamas?
0: Elizabeth.
1: ¿Estás enferma?
0: No es cierto. Él ha dicho a todo el mundo que estoy loca. Y yo les dejo que lo crean.
1: ¿Le darías algún motivo para hacerlo?
0: Me enamoré de un muchacho que a él no le gustaba. Desde entonces me tiene encerrada en mi habitación.
1: Pero tú no estás loca.
0: Sí que lo estoy.
1: No te entiendo.
0: Sí. Porque arrancó de mí el amor.

0: Te ha abierto la puerta. ¿Por qué?
1: Tú tienes que defenderle la casa y desde mi ventana se domina el callejón.
0: ¿Dónde está ahora?

No lo hagas, por favor. Huye, aún estás a tiempo. ¿De verdad me quieres besar?

0: ¿Qué ocurre?
1: Son los hombres de Darrow.
0: Coged armas y apostaos en las ventanas, pero no disparéis. ¡Tembler!
2: ¡Abre enseguida!
0: ¿Y ahora qué hacemos?
2: ¡Tembler!
3: Lo encontrarán.
2: ¡Abre o derribamos!
0: Hay que esconderlo.
2: ¡Tembler, abre! ¡Abre o será peor para ti! ¡Tembler! ¿No has oído? ¡Somos muchos! ¡Echaremos la casa abajo!
4: ¡Vamos, no hay que perder más tiempo! ¡Derribad la puerta! ¡Carlos, Pablo, Pine, Jonathan, venid vosotros!
5: Tú encárgate de los caballos.

0: Lo siento, no puedo atenderos. El salón está cerrado. Estamos de luto.
1: ¿Oís eso? Casi parece verdad. Adelante, muchachos. Registrad por toda la casa.

0: Escucha. ¿Quieres hablar o no? ¿Dónde lo has metido?
1: Os he dejado registrar para que lo veáis con vuestros propios ojos. Y ya lo habéis visto. El oro no está aquí. ¿Y sabéis por qué? Porque está en casa de Hagerman. Es él quien lo tiene.
0: Si mientes, pobre de ti.
2: Están aquí. Han venido. Sálvame. Mira, ya están en el pueblo.
3: ¡No! ¡No te asomes!
2: Te traje para esto. ¡Dispara! Sálvame.
4: ¿Me hiciste venir para defender tu casa? ¿Tu hermana? ¿Tu pellejo? ¿No tendrás algo más que defender?

0: ¿Dónde es, Willy?
1: Ahí, donde está la luz encendida.
2: ¡Hagerman! ¡Hagerman! ¡Danos el oro! ¡Temblará confesado! ¡Sabemos que lo tienes tú!
3: Esto es lo que tiene que defender. Toma, dáselo enseguida a esa gente.
0: ¡Desgracia!
3: ¡No quiero que le hagan nada!
0: ¿Pero qué estás haciendo? ¡Déjala!
2: ¡Hagerman! ¡Abre! ¡Sabemos que lo tienes tú! ¡Abre!
4: ¡Ábrenos, Hagerman! ¡Tembler ha confesado! ¡Danos el oro! ¡No nos hagas perder la paciencia!
5: ¡Cuidado, Willy! ¡Ese no es Hagerman!
4: ¡Es el mestizo, matadlo!
5: ¡El oro, Willy! ¡El oro!
4: ¡Matad al mestizo! ¡Traed los caballos!
5: ¡Pablo está ahí!
2: ¡Caballo! ¡Todos a caballo!

0: Tienes que olvidarlo. Olvidarlo todo. Está maldito ese oro. Apártate de él. Te pueden matar.
1: Sí. Me pueden matar. La muerte y el oro siempre van juntos.
0: Ya lo sé. Lo veo a través de mi ventana. Es horrible.
1: Mi revólver.

Os di el poder de caminar sobre las potencias del enemigo y nada os dañará. Quien quiera ser grande de entre vosotros será vuestro siervo. Y el que de vosotros quiera ser el primero será el siervo de todos. Porque el propio Hijo del Hombre ha venido a este mundo no para ser servido, sino para servir y dar su vida como rescate de los demás. Evan, que Dios te acoja en su seno. Así sea.

0: No volverás a traicionar a los amigos. Ya estáis servidos los dos.
1: Debió cogerlo él mientras dormía. ¿Pero para qué? Tengo que encontrarle.
2: No es él solo. Son todos los demás. Tengo miedo. No te dejarán volver.
1: ¿Quieres que me quede?
2: No. Tú eres el único que puede enfrentarse a ellos.

0: Volveré.
1: Hazlo. Recuerda que si no vienes a buscarme y me sacas de esta cárcel, será mi final.
0: Fijaos cómo le han dejado.
2: Como un colador.
3: Lo raro es que hayan dejado el revólver. El cargador está vacío.
2: Este revólver me parece que lo conozco.
4: ¡Eh! Mirad esto. Es una bala de oro.
3: ¡Asesino! ¿A qué esperamos para acabar con él? ¡Vamos! Hay que liquidarle de una vez. ¿Y Flory? ¿Dónde se ha metido?
5: No la he visto en toda la mañana.
3: Esa desvergonzada supongo que tiene algo que ver en este asunto. Los buscaremos por todo el pueblo.
6: Vamos a coger las armas y a avisar a los otros.
1: Oiga, oiga. Venga aquí. Que no me vean. Aún no puedo creerlo. Ha ocurrido algo horrible. Hagerman ha matado a Temler y quería matarme a mí también, pero me escapé. Tengo miedo. Solo usted me puede ayudar.
0: ¿Cómo ha sido?
1: En la taberna. Acabábamos de regresar del funeral. Estoy en un apuro. Me acusarán ahora de la muerte de Temler. ¿De qué va a valer mi palabra contra la de Hagerman? En este pueblo todos me odian. Me matarán o harán que me maten. Oiga, ¿quiere usted hacerse rico?
0: Hable más claro. Y le advierto que no estoy para bromas.
1: Lo digo en serio. El oro de Temler. Iremos a partes iguales si me ayuda a sacarlo.
0: ¿Dónde está?
1: Enterrado en el cementerio, en el ataúd de Evan. Yo jamás tendría valor para sacarlo. Pero hay allí lo suficiente para vivir los dos el resto de nuestros días.
0: Como alguien se atreva a tocar el ataúd de Evan, lo siento por usted. No le basta con todo lo que ha ocurrido. Están podridos, más podridos que los propios muertos. Ese oro ya no pertenece a nadie. Olvídenlo.
1: No comprende que es mi única salvación. ¿Cómo voy a salir de aquí? Y si me quedo, me matarán. Y me matarán a usted también.

0: Verá ese vestido. ¿Estáis todos preparados? ¡Vamos!
1: ¡En marcha todos!
0: ¿Dónde se habrá metido?
2: Es igual, le haremos bailar en la horca.
0: Nos vamos a divertir, ya lo veréis. Tenemos que proteger a nuestras familias, mantener el orden en nuestro pueblo. ¡Acabemos con esos bandidos!
3: Bien dicho, Hagerman. Por más que se esconda, le encontraremos.

0: ciuccio.
1: Gregor, ¿qué pasa? Mirad eso.
2: ¿Vamos a soportar que unos indios sucios jueguen con nuestros hijos?
1: Acabemos también con ellos.
3: Sí, ¿por qué no? Hay que limpiar el pueblo de perros, de indios y de forasteros.
1: Los vamos a enviar con el gran espíritu.
2: Estaba deseando una ocasión como esta.
4: Non sparare. Sarebbe un peccato. 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
3: Te buscan. Quieren matarte.
5: ¿Dónde está tu compañero?
3: Le han matado.

0: ¡Quieto! ¡No intentes huir!
1: ¡Dale, Willy! ¡Dale fuerte! ¡Vosotros atrás! ¡Este hombre es nuestro!
2: ¡Oh, buen golpe!
0: ¡Traidor! ¡Ya te ajustará las cuentas, Darro!

0: ¿Dónde está? ¿Qué le habéis hecho?
1: Te interesa saberlo, ¿eh? Pues ha terminado en las manos de uno que le odia aún más que yo. Si eso fuera posible. Ven aquí.
0: ¡No!
1: ¡Ven aquí! ¡Entra! De aquí ya no saldrás hasta que te mueras.
2: Fermati, Carlos. Basta così.

0: De manera que no quieres hablar, ¿eh? Qué estúpido. Te ofrecí un puesto aquí entre mis muchachos porque me agradabas. Podíamos haber sido amigos, pero has preferido jugar con dos barajas. Y ahora vas a contestarme, ¿verdad? Quiero saber dónde está escondido el oro. Y tú me lo dirás. ¿Dónde está? ¿Dónde? Vamos, dímelo y te prometo que no te ocurrirá nada. Lo dirás de todas formas, porque te guardo una sorpresa. Carlos, vamos a dejarle a solas para que lo piense. Verás cómo recapacita.
1: 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Avrai tutto il tempo. Carlos, hai fatto? Ce ne andiamo.
2: Lascia perdere la messa in scena.
3: Es inútil que me amenaces. Yo no sé nada.
0: Hablarás. Hablarás. He visto confesar a gente mucho más dura que tú. Ahora disfruta de tu soledad. Vamos, Carlos. Que piense tranquilo.

Oh,

0: Willy, Jonathan, Carlos, podéis iros. El prisionero ha hablado. El oro está en el cementerio. Todos en marcha. Buscad, registrad por todas partes.
1: Ya sabéis dónde lo han escondido. ¡Atando! ¡No volváis sin él!
2: Ya lo habéis oído. ¡Vámonos!
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0: El cementerio. El cementerio. El cementerio.
1: Fai un po' di conversazione, amico. Ti senti solo? Ti manca la compagnia?
0: Il cimitero. Il cimitero.
2: Ya tenían que estar de vuelta.
3: Sí.
2: ¿Quieres un trago?

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1: Ho suonato una vecchia canzone con il mio flauto.
2: Che? Muy bien, por el capitán. Cállate. Cállate. Seguida te doy de beber. Comprenderás que el uniforme vuelve locas a las mujeres. Hace a los hombres provocativos y con el atractivo de desafiar a la muerte. Ten. Bebe, esponja. Eres más borracho que yo, sin vergüenza.
3: Maldita sea, aquí dentro no hay nada. Nos han engañado. Pero el oro tiene que estar escondido aquí. Lo dijo el mestizo, tiene que estar aquí. Hay que encontrarlo. ¡Vosotros, coged las palas y registrarlo todo!

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0: Es terrible. Fijaos cómo arde.
1: Y también está ardiendo el piso de abajo, miradlo.
0: La escalera se ha derrumbado.
2: ¿Pero cómo sigue? ¿Hay alguien dentro?
1: No sé, no se ve nada. Con tanto humo,
3: nadie se puede acercar. Sería un suicidio.
4: Arde como una cerilla.
5: Tenemos que hacer algo. Derribamos el granero. Vamos.
2: Dos prisa.
6: Menos mal que la casa estaba aislada de las otras.
4: Habría ardido todo el pueblo. Pues esa casa me gustaba a mí.
0: Pero Hagerman está dentro. No lo sé. Pero como tanta gente le debía dinero, ya sabes lo que ocurre. A muchos no les importaría.

0: ¡Qué barbaridad! ¡Qué forma de
1: arreglar!
0: Pues como haya alguien dentro de la casa, va listo.
2: Retirémonos un poco.
1: Es peligroso.
2: Se va a derrumbar de un momento a otro.

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0: mis hijos, Catalina, Samuel y Vasco. Mamá va a estar con ustedes mucho más tiempo. Y yo estoy segura que pronto se va a dar una oportunidad para volver a la tele.
1: Vamos a ver en Instagram, en YouTube.
0: Que esto sea una sorpresa.

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Y ahora sí, aquí está Corazón Serrano. Vamos bailando.

0: de superior.
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1: ¡A levantarse!
2: 5:56.
3: A toda la gente de Cajamarca por aquí, disfrutando de...

0: todo el Perú. 6 y 5.
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2: En todo el Perú, 6:32.

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0: ¿No lo has visto, la china Carolina?
1: ¡Está con el cholo nacarino!
0: ¿Cómo que con el cholo nacarino? ¡Carolina!

0: En todo el Perú, 6:40.
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0: el Mix, Mix, Mix, Ángeles de Charlie, parte 3, 3, 3.
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0: La hora exacta.
1: 7:05.
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0: la hora exacta.
1: 7:26.
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0: Ya tenemos atención a 7 de la mañana, 48 minutos, señoras y señores, tengan todos y cada uno de ustedes muy buenos días a la banca, a la industria y al comercio de toda esta ciudad de Baguarande, de toda la provincia de Utcubamba y por supuesto de toda la región Amazonas y hasta donde llega nuestra potente señal. Estamos listos y preparados para brindarles toda la información a través de Radio Millennium 90.7, frecuencia modulada estéreo, y también, por supuesto, a través de las redes sociales, a través del Facebook. Estamos en vivo, estamos en directo a través de las plataformas digitales, en nuestros perfiles como Ever Gilberto Bravo González, Ever Bravo, y también en nuestras páginas oficiales, Bravo Noticias, Pulso Amazónico y también Noticiero Informativo Realidades. En simultáneo estamos saliendo allí en nuestras plataformas digitales para que usted pueda ver, para que usted pueda comentar, para que usted pueda compartir toda la información que tenemos aquí en nuestro medio. Y empezaremos el día de hoy diciendo y comentando qué es lo que está pasando en nuestra provincia de Cubamba con la Policía Nacional del Perú. ¿Qué es lo que está pasando? Hace 15 días, más o menos, hemos dado cuenta a través también de un post como el que ha sido publicado el día de hoy y el que estamos compartiendo, del abuso policial cometido por efectivos de la comisaría de Cajaruro. Por efectivos de la comisaría de Cajaruro que intervinieron a un padre de familia que iba con su esposa y por el simple hecho de tener un poco la placa borrosa por el tiempo pues de la máquina de uso, ¿no? Lo detuvieron, lo enmarrocaron, lo golpearon y lo llevaron a internarlo en el calabozo. La esposa, como es natural, al tratar de defender a su esposo, estuvo allí y también la gomearon, también la golpearon. Una humilde madre de familia que permanece más de 15 días en el hospital Santiago Apóstol, internada a causa de los fuertes golpes, al parecer propinados por efectivos de la Policía Nacional de Cajaruro. Atención, señor comisario, ¿existes aquí en Baguarande? No conocemos hasta ahora al nuevo comisario. Vamos a ver si conversamos con él. Fíjense ustedes, más de 15 días que permanece internada y la madre de familia aún continúa mal, aún continúa delicada de salud, aún no puede movilizarse, aún está postrada en cama a causa de los fuertes golpes, porque también a ella la intervinieron, dizque por resistencia a la autoridad. Fíjense ustedes cómo es posible. Y es más, nos están dando a conocer que todos los días están llegando uno o dos efectivos de la policía de Cajaruro a averiguar nada más, ¿eh? Porque no están colaborando nada, no están dando nada, solamente a tener que mirar y amenazar, al parecer, a la madre de familia, diciéndole que cuidado denuncie, diciéndole que no le diga nada a nadie, diciéndole que todo está bien. ¿Qué tipo de efectivos policiales, señor general, tenemos aquí en Baguarande? ¿Qué tipo de oficiales o de efectivos policiales tenemos aquí en nuestra ciudad, en nuestra provincia, en Cubamba, en Cajaruro, que todos los días están llegando a hostigar, amenazar a la madre de familia, a los familiares? Pero esa es la forma de actuar, habiendo, oiga usted, tanta delincuencia que intervenir, habiendo tanto trabajo que hacer. Intervienen a un padre de familia, a una madre de familia humildes, que aprovechándose de que son cristianos, claro, muchas veces desconocen la norma, las leyes, hasta hoy no han denunciado, pero están reuniendo todas las pruebas habidas y por haber para denunciar ya desde un principio al comisario de Cajaruro y a todos los efectivos policiales que esa noche intervinieron hace 15 días. Hace 15 días le refrescamos la memoria a los efectivos de Cajaruro, ¿no? Hicieron esa intervención allí en el cruce de Cajaruro. Según ellos dicen que es un operativo o policial. Y hoy nos encontramos con otra mala noticia de la Policía Nacional del Perú. Nuestro amigo, el periodista Flavio Flores Silva, daba cuenta a través de sus redes sociales, miren ustedes, que un joven con discapacidad fue agredido por la policía el último 30 de marzo. El último 30 de marzo, un joven con discapacidad fue agredido por la policía. El 30 de marzo, y hasta el día de hoy, escuche bien, señores del Ministerio Público, señor comisario, si es que existes aquí en Baguarando, también para de viaje haciendo cursos, porque mayormente, últimamente, los comisarios a eso se dedican, solamente a hacer cursos y cursos y cursos, parece que para eso les pagaran, ¿no? Para eso les pagan, para que hagan cursos y cursos y no se preocupen de la seguridad, no se preocupen de su comisaría aquí en Baguarande. Hasta ahora no dan trámite a la denuncia y están aplicando espíritu de cuerpo, señala Flavio Flores Silva en un post que ha colgado el día de hoy y que, por supuesto, en este caso la madre de familia también va a denunciar o también está ya denunciando ante inspectoría aquí en Baguarande, que es el taller de mecánica, ¿no? Así lo conocen, la inspectoría de Baguarande, el taller de mecánica, porque allí todo se arregla, allí todo se soluciona, y vayan a ver cómo. Entonces, un llamado a nuestro señor general de la Policía Nacional del Perú, en Amazonas, para que se dé una vueltecita por aquí, por Baguarande, y vea el caso de esta humilde madre de familia que ha sido agredida por efectivos de la policía de Cajaruro, y también el caso de este joven con discapacidad, ¿no? Discapacidad que fue agredido por la policía el 30 de marzo y hasta hoy no dan trámite a su denuncia, ¿no? ¿Qué habrá pasado con esa denuncia? ¿Estará dormida? ¿Se habrá traspapelado? ¿Se habrá borrado del sistema? ¿Qué habrá pasado con esta denuncia, no? Entonces, hay malas noticias. Empezamos así, este día, dando a conocer estas dos situaciones, que seguramente van a salir al aire con testimonios, con declaraciones de los agraviados. Y no se molesten, señores efectivos de la policía, si aquí les decimos la cruda realidad. Esa es la triste realidad de la policía aquí en Baguarande. ¿Cómo vamos a avanzar? ¿Cómo vamos a crecer? ¿No? Sin embargo, en otros lugares vemos cómo la policía se saca el ancho. Vemos y damos cuenta cómo la policía sí actúa, sí trabaja, sí cumple con su labor. Pero acá en Baguarande, porque estamos pues en una tierra, como lo decía el gobernador en su discurso, donde todavía no se ven tantas cosas, ¿no? Recientemente en un encuentro rondero. Estamos como en el paraíso aún todavía, pero aún así no estamos libres, ¿no? Miren ustedes, en aquí nomás, en Jaén ya están interviniendo, ya están de alguna manera posicionados las facciones del Tren de Aragua, una megabanda transnacional venezolana aliada del Tren Aragua. Fue desarticulada en un operativo histórico, explotaban sexualmente a jóvenes de Jaén bajo la protección de un efectivo policial también, ¿no? Qué pena por nuestra Policía Nacional del Perú, qué pena por nuestra PNP. Fíjense ustedes, Tren del Llano, red que instauró un imperio de trata en Jaén. ¿Ah? ¿Y cómo estamos aquí en Baguarande también? Seguramente por aquí debes tener sus tentáculos, pero en Jaén Y fíjense ustedes cómo la delincuencia está avanzando con sus ramificaciones, con sus tentáculos. Y cualquier instante llega por acá. Y de eso debe preocuparse la policía, de prevenir, no de intervenir, no pues de abusar de una persona con discapacidad. No sean malos. No abusar pues de, al intervenir, a una pareja de esposos de más de 50 años, ¿no? Por el simple hecho de no tener una placa muy visible, teniendo documentos y todo lo demás, ¿no? Escuchemos esta importante intervención realizada en la ciudad de Jaén.
1: Amenaza que ingresó en silencio a suelo peruano bajo las sombras de la impunidad supo enquistarse en zonas muy alejadas como en Jaén, al norte de Cajamarca.

0: Son las 8 en punto de la mañana.
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0: Yo también tengo logística, yo no estoy acabado ni derrotado. Yo tengo logística para hacer inteligencia a su familia.
1: No se confundan, no son los rezagos del tren más temido de nuestro país. Tampoco una facción de la mafia llanera, los hijos de Dios, dinastía Layón o los puros hermanos sicarios.
2: Cometen una serie de sometimientos a las personas, a las mujeres, sobre todo las explotadas, minimizando, se vienen diezmando. Esto ha originado a que ellos migren al interior del país, considerando las condiciones favorables de trabajar en provincia. Y básicamente en este gran caso que sea la plaza principal, era la ciudad de Jaén. Es una ciudad de Jaén.
3: La ciudad de Jaén, convertida en una plaza por los delincuentes, ¿no? Por el tren del llano, facción del tren de Aragua, ¿no? De esto debe preocuparse la Policía Nacional del Perú, de evitar que estas ramificaciones de los delincuentes lleguen por esta zona, ¿no? Lleguen por esta zona y tengan que causar zozobra, como causan en otros lugares, ¿no? De esto debe preocuparse la policía de nuestra jurisdicción, en nuestra región Amazonas, y no dedicarse pues a golpear a personas con discapacidad, no dedicarse a golpear a personas de más de 50 años de edad, que no van a correr, que no van a asustarlos, que no van a agredirlos. De esto debe preocuparse la Policía Nacional del Perú. Por otro lado, tenemos también que dar cuenta, que dar a conocer, bueno, aquí nos escriben, muchas gracias a la Asociación de Propietarios de Vivienda, La Tierra Prometida, nos dicen, amigo Ever, necesitamos hacer una denuncia y que vean la población qué sucede por la complicidad y silencio de la autoridad y funcionarios de la MPI de la Municipalidad de Jaén, Provincial de Jaén o de Cubamba. A ver si nos explica, a ver. Entonces ahí tienen nuestro número 941-957-354 para cualquier información que nos puedan brindar, para cualquier denuncia, por favor. Vamos entonces con la intervención realizada por parte del patrullaje integrado a un sujeto que había ingresado a un domicilio, aquí en Bahuaranda.

cámaras de seguridad es que la policía y el grupo de patrullaje integrado aquí en Bahía Grande pudo capturarlo. Y ahí tenemos ya las imágenes de su captura, de su intervención.

0: Imagínense ustedes, ¿no? El sujeto fue captado por las cámaras de videovigilancia del interior del domicilio y la, en este caso, los efectivos de la policía del patrullaje integrado lo captó. Y aquí tenemos la nota informativa que nos alcanzan, ¿no? Captura en flagrancia del presunto robacazas por parte de patrullaje integrado de la Policía Nacional, Serenazgo de Baborande. En una efectiva intervención de patrullaje integrado, Policía Nacional Perú y Serenazgo lograron la captura de un sujeto implicado en el presunto delito de hurto agravado, robacazas, tras una persecución que culminó con su detención en flagrancia. Ante la llamada a la central de Serenazgo por parte de una agraviada que en esos momentos estaba observando en el aplicativo de sus cámaras de vigilancia que un sujeto había ingresado a su domicilio ubicado en el Jirón Belén, cuadra 4 de la Esperanza Alta, y estaba hurtando sus pertenencias, por lo que de inmediato personal de patrullaje integrado se constituyó al lugar, pero ya se había dado a la fuga. Por el video proporcionado por la agraviada y las características, se activó el plan de cerco procediendo a su búsqueda inmediata. Ya identificado plenamente el presunto delincuente, se le logró ubicar al presunto autor oculto en el taller de su padre, ubicado en Girón, en la avenida Mariano Melgar, cuadra 4, sector Bisalot, en flagrancia delictiva, siendo identificado como William Kevin Saavedra Quispe, de 24 años de edad, alias Perro Flaco Apestoso, tremenda chapa que le han puesto, ¿no? Recuperando ropa, electrodomésticos, útiles de belleza, del interior de una mochila. La captura se realizó bajo la figura de flagrancia delictiva, siendo trasladado conjuntamente con las especies recuperadas a la comisaría sectorial para las diligencias de ley correspondientes. Como se puede apreciar, gracias a la instalación de cámaras de videovigilancia de dicho domicilio, tanto interior como exterior, ya que la agraviada había sido objeto de otros hurtos, al parecer por el mismo delito, ya que se observa en el video cómo actúa con todo descaro, se logró la identificación y captura inmediata de este delincuente, por lo que se recomienda la instalación de cámaras de seguridad, tanto en domicilios como en locales comerciales, para la identificación de los delincuentes, ¿no? Para la identificación de los delincuentes que están pues acostumbrados, ¿no? Acostumbrados a meterse a las casas, a ingresar a las casas. Y miren ustedes, ahí ingresa como si nada el delincuente, ¿no? Por la puerta, parece, ingresa y se lleva todo lo que quiere, todo lo que haya a su paso, ¿no? Todo lo que encuentra a su paso. Se levanta este sujeto y finalmente, como se observa también, ¿no? Ahí con las cosas que había sustraído de la casa, la intervención con el sereno, ¿no? Con la misma ropa, mismo traje, ¿no? El delincuente fue capturado y llevado a la comisaría para su la denuncia correspondiente, ¿no? Para la denuncia correspondiente. Así está actuando. Nosotros damos a conocer el trabajo de la policía, el trabajo de los serenos, ¿no? Que muy bien están haciendo en estos casos, tratando de erradicar la delincuencia en nuestra provincia de Cubamba, en nuestra ciudad de Pagua Grande. Vamos con más información, vamos con más noticias que tenemos para el día de hoy. Sí, para el día de hoy, a través de los 90.7 frecuencia modulada estéreo de Radio Millennium, está contigo, ¿no? La municipalidad distrital de Cajaruro informa: transparencia y compromiso en nuestro pueblo, transparencia y compromiso con nuestro pueblo. Se llevó a cabo con éxito la primera audiencia pública de rendición de cuentas 2026 en el centro poblado San Juan de la Libertad. Este importante, sí, atención, tenemos aquí ya la nota informativa, ¿no? La nota informativa, mucha atención. que señala lo siguiente: transparencia y compromiso con nuestro pueblo. Se llevó a cabo con éxito la primera audiencia pública de rendición de cuentas 2016 en el Centro Poblado San Juan de la Libertad. Este importante espacio permitió informar de manera clara y responsable sobre los avances, logros y proyectos en ejecución, reafirmando nuestro compromiso con una gestión transparente, participativa y orientada al desarrollo de todos. Agradecemos a cada vecino y vecina que se dio cita, demostrando que juntos construimos un mejor futuro para Cajaruro. Seguimos trabajando con responsabilidad y vocación de servicio, ¿no? Y vocación de servicio. Nosotros estuvimos en este evento. Estuvimos en este evento y, por supuesto, queremos dar a conocer qué es lo que ha pasado, qué es lo que ha sucedido, en este caso, el discurso que da el alcalde distrital, el ingeniero Percy Cercado
1: Cuba. De la municipalidad del Centro Poblado San Juan de la Libertad. Señor alcalde.
2: Bien, en primer lugar agradecer a Dios, ¿no?, por este día, por un día más de salud, y el saludo acá a su autoridad del Centro Poblado, a su alcalde delegado, al señor Dímar, a los funcionarios que forman la mesa de honor, los gerentes, a los regidores que me acompañan, a los veedores también que están presentes en esta audiencia pública, a los medios de comunicación que van a hacer extensivo este mensaje, esta exposición que vamos a dar, que es la primera audiencia pública, a las diferentes autoridades que han venido de cada lugar del distrito de Cajaruro, a pesar de la lluvia, están acá, y a los pobladores, a ustedes amigos, el saludo a nombre de la Municipalidad de Cajaruro. Es una alegría para mí tenerles acá y siempre ver que cada uno que viene a presenciar esta audiencia pública de la rendición de cuentas, nuestra penúltima audiencia pública y nuestra penúltima rendición de cuentas, para la cual vamos a dar por inicio para poder ya iniciar con la exposición. La introducción que generalmente siente para poder avanzar. El marco legal, la constitución, todo lo que ya han leído acá el moderador, la ejecución de gasto, cómo está distribuido. Generalmente en el cuadro se distribuye nuestro PIA con todo. Ejecución de obras que se han estado ejecutando, hemos abierto el año con 31 millones, un poco más, 31 millones 640 mil soles, el cual hasta el momento hay un avance ya del 72%. Y generalmente se distribuye de la, como lo ven, de la siguiente manera, que genéricas, ya los amigos de presupuesto que conocen esta metodología, ¿no? Y cómo está distribuida saldo, los gastos, cómo se distribuyen, ¿no? Pero generalmente les quisiera, para que entiendan, decir que nuestro presupuesto, lo que más se ve en fondo común, es un promedio de 800 mil soles mensual. Eso quiero que sepan, 800 mil soles mensual. Lo que ven el resto es gestión, que vienen para las obras. Y esos 800 mil soles mensual se distribuye 70% en gasto corriente y 30% en gasto de inversión. ¿Qué quiere decir 70% de gasto corriente? Que se compra combustible, se paga la mayoría, que se paga personal, servicios, y el 30% ya le designamos a pequeñas obras que se pueden hacer, ¿no? Un promedio de 10 millones al año nos llega, 7 millones es para gasto corriente y 3 millones para gasto de inversión. Ahí tenemos la ejecución del gasto de inversión por fuente. Como ven, ahí hay un mejoramiento en lo que se ha ido, lo que se gasta el fondo común. Se está haciendo un expediente técnico que está a un avance ya de un 80%, lo que es agua potable y alcantarillado del centro poblado de Rom, del centro poblado Alto Amazonas, que enmarca Yunchicate y sus anexos, que el expediente técnico ya ha arrojado una inversión más de 23 millones de soles, ¿no? Entonces también se ha hecho expediente técnico ahí de la losa deportiva del Tigre, que hay un agua potable también de Santa Cruz de Buenavista, que ya está en un avance, está en evaluación. El Ministerio de Vivienda, que ha arrojado el expediente técnico, un presupuesto de ejecución de obra de 13 millones de soles, y la inversión del expediente técnico ha sido 174 mil soles, que se ha pagado con fondo común también, ¿no? Es siguiente, porque ya esas obras son las que, si bien es cierto, estamos, son obras del parque, de acá de las pistas y veredas que se ha venido ya ejecutando y que están culminadas, pero realmente quiero aclarar que estas obras, si bien es cierto, el financiamiento ha venido por del gobierno central, pero el expediente técnico y el perfil técnico se ha hecho con fondo común de la municipalidad. Eso quiero que quede claro, porque por ese motivo es que le menciona acá, ¿no? De la Unión Guayaquil también, que está en ejecución, del agua potable alcantarillado de Ron, que también está en ejecución, está al 30% esa ejecución de la obra. La losa deportiva del Chalaco está ahí también. Esa obra, quisiera, mis amigos del Chalaco, está acá, ya está con buena pro. El lunes se firma contrato y el próximo lunes 11 vamos a poner la primera piedra para iniciar su obra. Ya tiene supervisión, empresa ganadora de la supervisión y empresa ganadora de la ejecución, que la inversión va a ser 1.200.000 soles, que deben marcar tribunas, servicio higiénico, vestuarios y su techo metálico. Ya entonces es una buena noticia para mis amigos del Chalaco, que ya el próximo lunes 11 vamos a dar inicio a la ejecución de su obra. Siempre cuando veo Naranjo Salto me preocupa, el número uno ahí, pistas y veredas de Naranjo Salto. Acá están los amigos de Naranjo Salto, le veo a su alcalde por ahí también, un poco en veces también, ser autoridad no es fácil, pero nos ganamos las críticas, pero siempre las críticas es buenas cuando trabaja. Ya Esteban ha llegado dos camionadas de cemento para que se reinicie la obra de pistas y veredas y podemos entregarle a nuestro pueblo, ¿no? Yo soy de Naranjo Salto, entonces buenas noticias ya para los de Naranjo Salto, que se va a reiniciar. Ya están poniendo el suministro del cemento ya para que puedan iniciar el próximo lunes esta obra, ya que le queda algo de 40 días calendarios para poder ya concluir su ejecución, que ha quedado en un promedio del 80%. Entonces, para de repente siempre para las personas que criticaban que la obra se abandonaba, no, sino que siempre hay que tener en cuenta que la gestión es un poco engorrosa, y gestionar, tenemos que tener el presupuesto y poder terminar las obras, ¿no? Cuando uno hace gestión en el Ministerio de Vivienda, en el Ministerio de Economía, no siempre te dan todo el presupuesto, te dan por partes. Luego hay que tener en cuenta que te den otra parte, es una nueva gestión. Por eso la autoridad debe conocer. Y quien opina también debe conocer. Entonces, ya nosotros hemos logrado, ya ahí está para Naranjo Salto. Esteban, ya una noticia buena que debe estar un poco como autoridad, pueblo, que siempre también las críticas hay que tener en cuenta, que hay calles que se han quedado un poco en mal estado, pero ya se va a mejorar. San Juan de la Libertad, las vías locales, ya que ya lo entregamos, como ustedes deben ver, sus pistas y veredas por acá los que han venido, en qué condiciones están. La bicapa está ya en un avance casi del 80%. El presupuesto garantizado lo tenemos al 100%. Como pueden ver, los que han venido, ya acá mis amigos los comunicadores, vamos a ir a la parte de allá, ya están haciendo la segunda etapa. Lo que ha pasado acá es el imprimante que pasan para que pueda, es una parte, pero ya la parte de allá están haciendo las otras etapas, y acá me gustaría que me acompañen para poder llevar ese mensaje, ¿no?, a las personas que en veces mal informan. Acá San Juan es testigo, la mayoría acá de San Juan lo están viendo, muy contentos con su proyecto. Yo siempre les he dicho, el trabajo es así, se empieza y en el camino hay críticas porque siempre hay, no todo en un proyecto, todo como viene en el expediente es, se encuentra en el campo, encontramos dificultades. Y esas dificultades nos hacen que nos critiquen tanto a las autoridades como también a los funcionarios o también a los profesionales que dicen hizo mal el expediente. Pero son, como decimos, unos vicios ocultos que tú no puedes ver. O de repente ya viendo por ahí un problema geológico, se valoró la vía, entonces tienes que hacer por ahí ver un adicional de obra para que se pueda ejecutar normalmente. Entonces este proyecto ya en unos máximos 60 días debemos estar entregando ya acá a San Juan de la Libertad, a esos caseríos, Caparuro, que van a ser, que son los beneficiados, ¿no?, con este proyecto que va a quedar para el pueblo, porque para muchos decían es una mentira, solo son promesas de campaña, pero cuando una persona conoce y se va a campaña, las promesas se hacen realidad para ustedes, ¿no? En Guayaquil también, la obra de mejoramiento de la carretera de Guayaquil, el presupuesto está garantizado al 100%. Si bien es cierto, siempre, como ahora las precipitaciones, la lluvia, no deja trabajar, siempre se ha paralizado la obra, pero el presupuesto está garantizado y yo sé que si el tiempo mejora, en 2 meses se va a concluir esa obra de mejoramiento de su camino vecinal cruce la Unión a Guayaquil, ¿no? Entonces yo quisiera a los amigos que están en Alto Amazonas también decirles y recalcar, ¿no?, que son obras que se van a terminar en este periodo, lo vamos a entregar para que quede al servicio del pueblo. También José Maya ya inicia su licitación de sus pistas y veredas por 4 millones. En un mes debemos estar poniendo la primera piedra ya para que tenga José Olaya sus pistas y veredas acá en los alcaldes. También me andarán preguntando, ¿no? Siempre para que comunique su alcalde que ya esa obra se va a dar inicio. En un mes ya se inició, todos los actos preparatorios de la licitación ya se inició. El lunes debe estar formado en el sistema de hace 20 días. Empresa ganadora y a poner la primera piedra para dar inicio.

También tenemos otros apoyos que se han venido dando, que venimos trabajando con la maquinaria. También hay varias vías de comunicación que están deterioradas. Hay que tener en cuenta que Cajarón es amplio. Cajarón es muy amplio, pero hasta el momento tenemos más de 1.500 kilómetros de mejoramiento de vías de comunicación con nuestra maquinaria propia. Tenemos por acá Santa Clara, por acá que faltan todavía mejorar. Tenemos para la parte de allá Misquiapo Alto, El Tigre, Nuevo Piura. Ya estamos terminando lo que es La Libertad, El Progreso, El Huingo, Naranjitos. Pasamos a Santa Cruz de Buenavista, venimos para acá a Nuevo Piura, El Tigre, Misquiapo Alto. Luego ya pues nos quedamos por acá, que digan siempre todo Pasafam. Voy dejando siempre ya. Entonces lo último, vamos a llegar para acá a estas partes de Santa Clara, el balcón que está deteriorada. Pero hay que tener en cuenta, amigos, que autoridades, que no es porque no queramos hacerlo. La maquinaria trabaja de 6 a 6, trabaja feriados. Entonces, pero siempre les digo, el tema es que ha habido muchas vías de comunicación deterioradas y Cajarón es muy amplio y en 4 años no se puede cerrar brechas y si no podemos llegar a todos los pueblos de nuestro distrito de Cajarón. Entonces, yo decirles, amigos, que se ha trabajado en cumplimiento de metas, desarrollo social, tanto en la anemia, en lo que es la demuda, lo que es ATM, se ha apoyado el mejoramiento de línea de conducción, de agua potable, el mejoramiento de sus captaciones. Hemos trabajado en lo que es el vivero municipal, hemos hecho bastantes, más de 10.000 plantones y hemos dado gratuitamente a los pobladores, cacao, todo cacao. Hemos hecho mejoramiento genético acá con el ingeniero Enrique, gratuitamente. Ahí está el amigo Danilo, que se va a cualquier hora de la noche, del día, cuando lo llaman, él está presente ahí. Y todo es gratuitamente. Entonces, se ha trabajado con el tema de compactación, de compactador, viéndose a recoger los residuos sólidos de los diferentes centros poblados, que eso nunca se ha hecho. O diga la casa, ¿cuándo antes ha venido? ¿Cuándo ha recogido basura? José Olaya, Naranjo Santo. Una vez a la semana estamos pasando a recoger la basura de cada centro poblado y de los caseríos que pueden tener acceso el compactador. También se ha traído con Yancazú. Yancazú nos ha traído varias instituciones en ese programa que ha generado un empleo temporal a más de 400 personas. Entonces, dirán, pero acá no ha llegado. Hemos priorizado en los lugares donde no hemos llegado con ojo, para que también puedan tener algo. Entonces, amigos, decirles que seguimos trabajando. Los amigos de Coque Enrique, una buena noticia para ustedes también, Coque Enrique, Naranjo Santo, Señor de los Milagros. Su carretera que va desde cruce Señor de los Milagros, Naranjo Santo, el día de ayer fue publicado en el diario El Peruano por obras con impuestos con una inversión de 12 millones de soles, la convocatoria para la ejecución a nivel de Vicapa también. En 2 meses va a estar firmando contrato y iniciando la ejecución del proyecto Señor de los Milagros con Enrique Naranjo Santo. Tendrán también una Vicapa igual que San Juan de la Libertad, 12 millones de soles. Hemos trabajado, hemos apoyado en los canales de riego, en los Naranjos Altos, la Pascana, el Campesino, en la Florida, hemos apoyado con 50 tubos para más de 200 metros de línea para su canal La Unión. Entonces, el trabajo que se ha hecho ha sido de extremo a extremo. Estamos acá ahora en San Juan de la Libertad y si nos vamos hasta el otro extremo, San Cristóbal, ahí tienen su complejo deportivo. Ya más tarde, en el presupuesto participativo, estamos dejando un proyecto a nivel de elaboración de expediente técnico de Vicapa de
Puente Salado, San Cristóbal, nos vamos a Víctor Raúl, Los Patos y terminamos en San Isidro. Va a quedar a nivel de Picapa porque esos proyectos son duraderos, porque la fumada, ustedes ven que viene una lluvia al mes, a los dos meses está deteriorado. Entonces, trabajamos con visión, pero con visión al futuro, con visión para que ustedes, los pobladores y nosotros como agricultores, tengamos una mejor calidad de vida. Hemos trabajado en iglesias, hemos apoyado a las diferentes sectas religiosas. Acá está Don Edith, tengo un compromiso de terminar su acceso, lo vamos a hacer. Hemos venido, pero de todas las diferentes sectas, no solo católicos. Naranjo Santo, ya su iglesia ya se demolió. El día lunes van a iniciar la construcción de su iglesia. Espero que Esteban, los amigos, Ña Miguelina, Chino, en agosto celebremos la inauguración de esta iglesia que tanto han esperado por tanto tiempo. Su iglesia católica deteriorada, que siempre, cuando ingresabas daba más miedo, estabas mirando al techo. Cuando rezabas mirabas al techo porque había la posibilidad que se caiga y no tenías una comodidad. Entonces, acá está don Carajulta. Yo en un compromiso que el 30 de agosto, con el esfuerzo de ustedes y el esfuerzo mío, porque es un trabajo que vamos a hacer, tanto población como mi persona, lo vamos a terminar y para el 30 de agosto inaugurar esa iglesia. Entonces, recalcar que el trabajo que se ha hecho y el trabajo que se viene haciendo es en bienestar del pueblo, no en bienestar personal. De repente dirán, gestiones pasadas nos han apoyado por acá, por allá, pero son apoyos. ¿Cuándo han visto obras? Nunca se ha visto obras. La obra debe llegar para el pueblo, el apoyo llega personal, pero la obra llega para el pueblo. Entonces ustedes piensen en general, en el pueblo, porque si ustedes piensan en cosas personales, nunca un pueblo progresará. Acá San Juan de la Libertad va a quedar encaminado para el cierre de brechas, las pistas y veredas que restan. Hay la parte baja y la parte Santa Rosa. Entonces va a quedar en una segunda etapa. Pero ya dependerá que ustedes sepan elegir una autoridad que continúe ese camino que nosotros hemos empezado. Porque no es fácil empezar ese camino. Un camino con obras. Cuando trabajas te critican, todos te critican. ¿Qué ya se rajó? ¿Por qué se rajó? ¿Por qué se despintó? Hasta te critican por qué llovió. ¿Por qué llovió? Porque no estás trabajando ese día. Entonces ese es el trabajo. El trabajo que nosotros hemos llegado a hacer, amigos, y muchos amigos que hemos hecho en esta gestión, hemos llegado a hacer un trabajo coordinado. Yo agradezco a mis regidores. ¿Cuándo han escuchado una crítica que el regidor no quiere que haga esto el alcalde? Nunca. Nunca. Entonces felicitarles porque ellos han visto el trabajo. Y nunca han dicho también quiero algo personal para mí, nunca. Siempre han trabajado en bien del pueblo. Si han pedido algo es para el pueblo. Nunca han dicho, ingeniero, quiero esto para mí. No. Y a los funcionarios también, ¿no? Porque han seguido al ritmo de lo que siempre la autoridad les ha pedido. Porque mucho dependemos del funcionario para que también se encaminen los proyectos. Solo no ha podido ser. Han estado los regidores, los funcionarios y ustedes, el pueblo. Porque el pueblo me ha ayudado. ¿A qué? A liberar los pases, estando por ahí con la población cuando ha habido dificultades en la ejecución del proyecto. Entonces, hemos trabajado pueblo, regidores, autoridad y funcionarios juntos. Y cuando se trabaja juntos, siempre un pueblo desarrolla, un pueblo progresa. De repente ya por ahí todo es críticas, que no terminan las obras, ya está de candidato por otro lugar. Pero acá estamos, yo siempre estoy dando la cara a ustedes, seguimos trabajando. Lo otro es cosa secundaria. Lo que me interesa es terminar mis obras en mi distrito. Irme el 31 de agosto y diciembre, el 31 de diciembre, y entregarles al pueblo. Esta fue la gestión. Una gestión juntos, entregarle todos juntos con el pueblo ahí. Decir, así quedan las cosas. Porque criticar es fácil, pero trabajar es un poco difícil. Todos de verdad nos criticarán.
Pero siempre, amigos, yo me voy con esa alegría, con ese entusiasmo. ¿Qué he hecho, amigos? Y me voy contento, más contento, porque hemos trabajado. Y hemos trabajado en bien del pueblo. Hemos trabajado en bien de ustedes. La alegría cuando salen por ahí, ya nos embarran los alumnos que no han podido pasar. Una alegría como van a su colegio, a su institución educativa. Hicimos su techo metálico también, para que puedan realizar sus diferentes actividades de su losa deportiva. Un techo metálico muy bonito que siempre yo, si había existido, ¿no?, todo el presupuesto que he hecho en todas las instituciones educativas, porque siempre el alumno es lo más importante, porque de ahí venimos formando. De ahí mucho depende de la educación para poder ir más allá. Los profesionales, muchos profesionales, nos quedamos sin camino por falta de recursos, por falta de educación, pero siempre les digo,

0: El que viene a hablar más de una persona, tenga por presente que también va a hablar más de ustedes un día, y ese no va a ser una buena autoridad que desgobierne y que enmarque el desarrollo de sus pueblos, de sus caseríos, de su distrito. Y tenga presente que quien les mintió una vez, siempre les va a mentir. No crean. Ahora llegan haciéndose los chiquitos, que todo, pero cuando acá que están las señoras, cuando les mienten una vez, vuelven a mentir, ¿sí o no? Entonces, lo mismo es un candidato. Entonces, y denle la oportunidad a un nuevo. ¿Quién fue? Ya, dirá, un nuevo con experiencia, pero con experiencia de mentirles nuevamente. Eso les digo siempre, amigos, y creo que dejarles siempre la predisposición de nosotros, los funcionarios, los regidores, mi persona, para poder trabajar en el lugar que estemos. Porque desde el lugar que estemos, seguiremos trabajando por el bienestar de cada uno de ustedes, que siempre lo necesitan. Los pueblos necesitan desarrollo, y ese desarrollo va a depender de ustedes cuando aprendan a elegir unas buenas autoridades. Muchísimas gracias. Que Dios los bendiga.
1: Hemos escuchado la participación de la autoridad edil. En este caso hemos escuchado la participación del ingeniero Percy Cercado Cubas en esta su participación en la audiencia pública 2026, rendición de cuentas, ¿no? En la audiencia pública 2026, rendición de cuentas, donde ha participado, ¿no? Nosotros vamos a hacer una pausa porque volvemos con la segunda parte, la intervención de los veedores, la intervención de algunos pobladores que también están en esta ocasión participando de esta audiencia, de esta ceremonia. Antes de ir a la pausa, tenemos los saluditos, así es, los saluditos por el Día de la Madre. Se viene el Día de la Madre este segundo domingo de mayo. El brazo de una madre es la mejor almohada del mundo. Feliz día, madre querida. 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Que Dios brinde su bendición a cada una de las madres que a diario se sacrifican por sus hijos. Feliz día, madre querida. 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El amor de una madre es paz. No necesita ser adquirido, no necesita ser merecido. El ingeniero José Flores López, director de la Agencia Agraria Bajo Grande, hace llegar un saludo a las madres de la ciudad y especialmente del campo al celebrar este segundo domingo de mayo, el Día de Todas las Madres. Dios bendiga su trabajo y esfuerzo que dan por ver a sus hijos crecer. Feliz día, mamita querida. Les desea el ingeniero José Flores López, director de la Agencia Agraria Bagua Grande. Atención, atención, madre, tu amor me ha dado alas que necesito volar. Tu amor me ha dado las alas que necesito para volar. El ingeniero Lindy Alvarado Valdés brinda un saludo especial y con mucho afecto al celebrarse este segundo domingo de mayo, el Día de Todas las Madres. Benditas sean cada una de ellas por el amor y sacrificio que hacen para sacar adelante a sus hijos. Felicidades, madrecita, en su día. Atención, una madre es alguien que puede hacer el trabajo de todos, pero cuyo trabajo nadie puede hacer. La profesora Gladys Clavo Ventura saluda a todas las madres en este segundo domingo de mayo, donde se homenajea y se rinde tributo a quien nos dio la vida. Gracias, mamá, que celebren el día junto a sus seres queridos. Muchas, pero muchas felicidades. El corazón de una madre es un abismo profundo en cuyo fondo siempre encontrarás perdón. Este es el saludo del contador público colegiado Miguel Ángel Vega Bustamante, quien desea que este segundo domingo de mayo, Día de Todas las Madres, celebremos a cada una de ellas, honrándolas y brindándoles el aprecio que se merecen los 365 días del año. Muchas felicidades a todas las madres en su día. Para la mejor mamá del mundo, te quiero mucho, mamá, dice el ingeniero Miguel Ángel Vega Bustamante. Gracias, gracias, mamá, por hacer de nuestro

nuestra casa el lugar más feliz del mundo. La profesora Leonora Batchinchay desea a todas las madrecitas un feliz segundo domingo de mayo, que el amor de Dios y su bendición estén cada día con cada una de ellas para brindarles fuerzas para sacar adelante a sus hijos y a toda su familia. Feliz día, madrecita Utcubambina. 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Feliz Día de la Madre, madre, eres genial, eres mi sol en los días grises, te quiero mamá. 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

0: 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Entonces, mamitas, en su día, este segundo domingo de mayo, Día de las Madres. Pausa y volvemos rapidito.
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0: Ya tenemos rápidamente las 8 o las 9 ya, 9 de la mañana con 10 y 9 con 12 minutos, 9 de la mañana con 12 minutos exactamente en nuestros estudios, en los estudios de Radio Milenio 90.7, frecuencia módula de estéreo. Hemos escuchado al ingeniero Percy Cercado Cubas en esta su exposición, en esta audiencia pública de rendición de cuentas, dando a conocer el trabajo que se viene haciendo, el trabajo que se viene realizando, el trabajo que se viene, por supuesto, también que tiene priorizado ya para este año, para este último tramo de su gobierno distrital. No, ha sido muy claro el ingeniero en dar a conocer que son más de 140 millones de soles casi de inversión que ha traído para el distrito, de qué manera, de qué forma se está distribuyendo el fondo común, ¿no? Del cual muchos hablan, ¿no? Del cual muchos hablan, pero que hoy ha dejado en claro todo esto, hoy ha dejado en claro todo esto, por supuesto, en esta su participación. Rápidamente, continuamos sí, con el desarrollo de esta audiencia. Vamos a escuchar a los veedores, a los pedidos del público y también las respuestas de la autoridad edil.
17: Muy bien, ha sido la disposición del señor alcalde distrital de Cajaruro, por ese acercado. Pasamos ahora a la ronda de preguntas. ronda de preguntas. Ciudadano, ciudadana que quiera participar, por favor, si van a levantar la mano para que la señorita encargada pueda sacarse con el micrófono y pueda formular su pregunta. ¿Alguna autoridad, ciudadano, ciudadana, por favor, si van a levantar la mano si quieren formular alguna pregunta al alcalde? ¿Quieren acotar algo? ¿Alguna pregunta? Ahí está, ciudadano. Su nombre, por favor. El lugar que viene, por favor, ella va a seguir el micrófono. Domingos.
15: Buenas tardes, señor alcalde de San Juan, señor alcalde de Cajaruro, regidores en general y gerentes en general. Nosotros solicitamos una solicitud sobre el techo metálico para la institución de retiro 16231, el mes de marzo. Nos dijeron para ver en qué etapa ya se encuentra, ¿no? Porque como bien usted dice, señor alcalde de Cajaruro, que la educación es lo primero, lo primordial, y queremos ver para cuándo su compromiso para el techo metálico de la institución, ya que nuestros niños hacen sus formaciones en lluvias, la lluvia nunca avisa, y el sol también, ¿no? Que nuestros niños fatigados todos con el sol. Muchas gracias. Hasta luego. Sí, del centro de San Juan.
18: Como les decía, el trabajo es progresivo, no todo podemos hacerlo. Y siempre encaminado, ya su alcalde le está poniendo en el plan del presupuesto participativo, ya quedará con perfil de expediente técnico que, como les dije, que ya la próxima autoridad que llegue tenga ese compromiso de trabajo con ustedes y lo puede hacer. Nosotros ya nuestro presupuesto de este año, ya decirles le vamos a hacer este año, ya es un poco difícil, pero el perfil expediente técnico va a quedar porque su alcalde, supongo que acá en la segunda etapa le va a estar dejando ya sus pedidos para que le quede en la programación del presupuesto participativo 2027.
17: ¿Alguna otra pregunta, alguna otra participación, por favor? El alcalde, creo, del centro poblado de Anacosano.
19: Muy bien, me hago presente en esta primera audiencia pública en el Centro Poblado Naranjo Salto, quien les habla es el alcalde del Centro Poblado Naranjo Salto. Primeramente quisiera agradecer a Dios en esta mañana, agradecer al ingeniero Percy Cercado, alcalde del distrito de Cajaruro, al equipo técnico, a los diferentes medios de comunicación, autoridades que nos honran con su presencia en esta mañana y a todos los pobladores de los diferentes caseríos y centros poblados que nos encontramos en esta primera audiencia pública. De verdad, me siento fortalecido, como ya lo dijo el ingeniero Percy Cercado. Creo que es una buena disponibilidad de la autoridad del distrito de Cajaruro para encaminar los diferentes proyectos que hay en este distrito de Cajaruro, que es bien amplio. Yo de verdad lo felicito, ingeniero Percy Cercado, por tener toda esta disponibilidad y todo el tiempo como profesional de hacer esta gestión ante las diferentes entidades y traer estos presupuestos y hacer las ejecuciones de estas obras en los diferentes puntos de nuestro distrito de Cajaruro. Yo le auguro muchos éxitos y espero que Dios te ilumine, ingeniero, y sigas trabajando siempre con esa voluntad y el esfuerzo para los diferentes centros poblados y caseríos de este distrito de Cajaruro. De mi parte, como autoridad del Centro Popular de Naranjo Salto y la comisión que me ha acompañado el día de hoy, estoy agradecido de ellos y del pueblo de Naranjo Salto, y espero que los éxitos continúen y sea bienvenido a los diferentes centros poblados de este distrito de Cajaruro. Muchísimas gracias, ingeniero Pérez.
20: ¿Alguna otra participación? Su nombre, por favor.
21: Bueno, mi nombre es Sergio Roda Chávarri, delegado de la Iglesia Católica. ¿Y por qué me hago presente aquí? Para agradecerle, no para hacer preguntas, sino para agradecerle al señor alcalde Percy Cercado. ¿Por qué? Porque tiene esa disponibilidad de ayudar. No solamente en obras, sino él ayuda también a veces con cosas así para la gente pobre. Yo soy consciente porque una vez me fui a, como es mi amigo, llegué a Cajaruro para pedir canastas para las hermanas, que aquí creo que algunas se han beneficiado de eso. Y él me dice, pues vamos haciendo. Entonces, pues tenemos un alcalde que está para los pobres también. No solamente para aquellos que se dicen ser millonarios, que al fin tú te vas a pedirle un sol, no te dan. No te dan. Entonces, pues, mis felicitaciones, Percy Cercado, y también para agradecerte por esa iglesia que está ahí presente, que todos lo ven, y preguntan que cómo se hizo, cómo se terminó, pues ni yo lo sé. ¿Cuánto es el presupuesto? Pues no lo sé. ¿Por qué? Porque nuestros hermanos, los alcaldes, el alcalde presente, nos ayudó a terminar. Todavía falta un poquito, pero ya él verá cuándo nos va a dar, y yo estoy seguro que sí lo va a hacer. Estoy muy seguro, porque es un alcalde disponible a ayudar a los demás hermanos. Ahora, desde aquí, en nombre de Dios, de la Madre de Cristo, te digo, sigue para adelante, que ellos van a ser tu fuerza, tu lucha. No tengas miedo, y si te critican, pues así es. La gestión es así. Hay algunos que hablan bien y otros que hablan mal. Eso es la vida del cristiano también. No todo es bien para caminar. Nos encontramos con espinas, nos encontramos con piedras y con muchas dificultades para llegar al lugar donde nos vamos. Entonces, esa es la gestión y el trabajo del que quiere trabajar. Pero del que no quiere trabajar, pues ya se llena los bolsillos y listo, se acabó la obra. ¿No? Como le dije yo a un ingeniero que vino a hacerme problemas para la iglesia, pues no sé de dónde sería de Chiclayo, de Lima. Termino. Por esa gestión, dice, no, la plata se ha venido de aquí a la iglesia. Le digo, no. Cuando hay disponibilidad, la plata no se mete al bolsillo, sino se pone a la obra. Con eso termino, hermano. Muchísimas gracias por venir aquí a este pueblo de San Juan. Tus obras de lejos vienen a mirarle y dicen, este pueblo pues salió adelante. A veces nosotros de aquí, a veces decimos, no, está mal. Pero otros que vienen dicen, está bien. ¿Cómo tuviéramos un alcalde que nos dejara estas cosas? Hay que valorar las cosas que nos dan. Muchísimas gracias, Pérez Cercado. Con el permiso de Dios, te saludo.
20: ¿Alguna otra pregunta? Participación, por favor. ¿Alguna otra participación? El ciudadano, por favor, adelante. Su nombre, por favor.
22: Bien, gracias a Dios por estar aquí reunidos. Mi nombre es Misael, soy agente municipal del caserío Monte de los Olivos. Decirle al señor Percy Cercado Cubas, mi agradecimiento es grande hacia él, y yo creo que todos los que estamos aquí estamos agradecidos de su gestión. Está haciendo muchas obras en diferentes centros poblados, caseríos, pero también decirle a nuestro alcalde que siempre esté vigilante de cada obra, para que la obra se haga bien, para que quede para recuerdo, no que nos que sea una obra, pues digamos, un día estuve por la provincia de Cubamba, yo he visto en un de pistas y veredas que se ha dado, pues al año desboronándose la obra. El pueblo, ¿a quién lo echa la culpa? El alcalde tiene la culpa. Y hay una razón que sí, porque si el alcalde no es vigilante, lo deja nomás que trabaje. Entonces, la municipalidad tiene profesionales que pueden ser vigilantes de obra, y si no lo tiene, la municipalidad tiene un presupuesto para que pueda contratar un profesional experto en obra para que verifique que esa obra quede bien, que dure años, que no sea de vergüenza o tal vez incomodidad para cada ciudadano. Yo al ver esa obra, a mí me incomoda mucho, me indigna, porque esa es plata del pueblo también, plata de los ciudadanos que viene a través del Fondo Común. El Estado financia para que las obras se hagan de bien. Mi agradecimiento una vez más y desearle muchos éxitos en su gestión. Y usted tiene una vida por delante para que siga, ¿no? Participando como político, y ojalá sea nuevamente autoridad, pero sí queremos que sea una buena autoridad, que sea vigilante de las obras y que queden bien para que el pueblo le aplauda. Gracias.
20: Gracias. ¿Alguna otra pregunta, participación, por favor? Estamos llegando a la parte final de las preguntas. Por favor, ¿alguna otra pregunta? ¿Su participación? ¿No hay? ¿Ninguna? Muy bien, señores veedores, ¿no hay ninguna objeción? ¿Todo bien? ¿Sí? ¿Participación? ¿Algo? ¿Veo?
1: Si me permite.
20: Sí, ¿cómo veo?
1: Bien, señor ingeniero Percy Cercado Cubas, alcalde de nuestro distrito de Cajaruro, señores de la plancha técnica, señores regidores, tenientes, agentes municipales de los diferentes caseríos, mi teniente gobernador, mi policía nacional, representantes de organizaciones de base y sociales, señores de los medios de comunicación, a todos ustedes, muy buenos días. A nombre de mi pueblo San Juan de la Libertad, reconocemos el trabajo arduo que ha tenido en esta gestión por resultados nuestro amigo y alcalde Percy Cercado Cubas. Nosotros, muy particularmente, estamos muy contentos y agradecidos a ver que hoy San Juan de la Libertad está para otro nivel, un nivel de distrito. Tenemos nuestras pistas y veredas, nuestro parque, y muy pronto estaremos inaugurando nuestra etapa. Y de eso nosotros estamos muy orgullosos y contentos. San Juan de la Libertad está en la boca de todo el mundo, hasta en las redes sociales. Muchos me dicen, San Juan de la Libertad está para el distrito, ¿no? Y estoy en ello trabajando. Sé que de repente no hay presupuesto, pero estamos elaborando un proyecto de manera que voy a ir a dejarlo a la ciudad de Lima para que algún día, no muy lejano, nuestro centro poblado San Juan de la Libertad sea un distrito. Una vez más, gracias amigo Percy Cercado Cubas, y que Dios te siga iluminando y siga trabajando en bien de todos los pueblos enclavados en nuestro distrito de Cajaruro. Muchas gracias.
20: Muchísimas gracias. Señor alcalde, responderá los interrogantes que he tenido y también a la misma vez clausura la primera audiencia pública. Gracias. Adelante.
3: Hola. Señor ingeniero Percy Cercado Cubas, alcalde de nuestro distrito de Cajaruro, y los funcionarios que lo acompañan, señores regidores, señor alcalde de nuestro centro poblado de San Juan de la Libertad, y autoridades también de nuestro pueblo, señor director del colegio, estimados amigos de la prensa hablada y escrita, de todos los medios de comunicación que nos honran con su grata presencia, estimados amigos de los diferentes lugares, autoridades que hoy han venido a presenciar esta importante rendición de cuentas de la audiencia, de la primera audiencia pública 2026. Mi persona ha sido invitada como veedor en esta mesa, puesto que yo soy más de 20 años como ciudadana de este caserío, perdón, de este centro poblado de San Juan de la Libertad. La verdad que he podido observar el detalle de la información con respecto a las obras ejecutadas dentro de todo el ámbito distrital. Y yo sé que todos con detenimiento hemos sido testigos de que muchas veces cuando desconocemos emitimos una opinión que no es verdadera. A veces dicen solamente el señor alcalde ha trabajado para San Juan. Y yo veo que no es cierto. Hemos podido constatar en la pantalla las diferentes obras ejecutadas en todo el ámbito del distrito, que son 9 centros poblados, ¿no? 10, con uno más que se ha creado. Gracias. Cajaruro tiene 10 centros poblados y tiene como cerca de 190 caseríos, ¿ya? Y yo sé que ha faltado llegar a alguno de ellos, pero bien, como dice el ingeniero, hoy también se va a tomar en cuenta el presupuesto participativo 2027. Y es importante que nuestras autoridades ahí dejen consignado las necesidades primordiales que desde luego ya quedan ahí puestas de manifiesto para la siguiente gestión. Entonces, Dios nos ha bendecido a todos los cajarurinos. La verdad que es una bendición, ¿ya? De tener una autoridad que tiene esa capacidad de poder hacer gestión. Hacer gestión, señores, no es fácil. Alguien decía, es muy fácil criticar. Yo he tenido más de 20 años como directora del colegio. He construido 17 ambientes, pero la gestión me ha durado como 6 años, imagínense. Y a veces queremos que la obra venga de un año para otro. Y el señor solo tiene 4 años de gestión. ¿Ya? Y queremos que todos nos hagan a la vez. Entonces, en conclusión, es digno reconocer porque veo que al menos de acuerdo a la rendición de cuentas, yo sé que ha llegado mínimo a un 70% de los caseríos y centros poblados. Centros poblados creo que en todos hay inversión, en todos, es así. Entonces, amigos, que esta oportunidad que nos ha dado el ingeniero Percy de invitarnos a esta rendición de cuentas nos sirva para que nosotros hagamos el efecto multiplicador. En decir, mira hermano, yo he asistido a la audiencia y he visto que no solamente San Juan en las obras, sino también hay en otros centros poblados y hay en otros caseríos, ¿no? Es su función de los medios de comunicación y sé que ellos van a informar con la verdad, porque esa es su misión. Los medios de comunicación son el cuarto poder del Estado, pero para mí, yo diría que no son el cuarto poder, porque de ellos depende también para que en nuestro distrito, en nuestra provincia, en nuestra región, haya una buena autoridad. A veces nos quejamos, disculpen, de nuestro alcalde provincial, de nuestro gobernador regional. ¿Pero por qué? Porque a veces a una persona que vemos que tiene cualidades, nosotros lo tumbamos, ¿cierto? Y el poblador mucho cree en los medios de comunicación. Y mucho más en las redes sociales. Mucho más. Entonces, en conclusión, ingeniero Percy y todo su equipo directivo, yo felicito. Porque sin el equipo directivo, sin el apoyo de los regidores, una autoridad no es posible su trabajo, no es posible que cumpla con su función. En conclusión, estimados amigos, a nivel de todo el ámbito de Cajaruro, creo que reiterar este agradecimiento a toda la gestión, a toda la gestión. Y que Dios quiera que continuemos teniendo autoridades similares como al ingeniero Percenta. Muchas gracias, un abrazo para todos.
18: Bien, nuevamente para agradecerles y ya también por su asistencia, ¿no? A los veedores, medios de comunicación, autoridades, voladores. Para mí es un gusto, siempre una alegría ver las palabras, ¿no? De cada uno de ustedes. Acá el amigo del Monte de los Olivos, siempre es importante que nosotros hemos estado vigilantes en las obras. Yo como profesional, muy aparte de ser alcalde, también soy profesional, soy técnico y conozco. Y siempre es bueno ese conocimiento también de los que nos están vigilantes y estaremos vigilantes que las obras se concluyan de acuerdo a lo que manda el expediente técnico. Siempre cada obra también, muy aparte de que tiene residente, tiene supervisión, aparte tiene control concurrente, que la Contraloría también está mensualmente ahí, y aparte como municipalidad tenemos profesionales que para que se pague cada valorización vienen a verificar que la obra esté ejecutándose bien. Entonces, amigos, amigas, alcaldes de cada centro poblado que han venido, también decirles, ya escuché un día

0: ya se le está haciendo. Creo que es bueno aclarar. Yo siempre, toda información es buena, y ellos también, en sus pueblos también aclaran, porque ellos también hacen su rendición de cuenta. Entonces, decirles que ya se está, para los que ya del mes de abril ya se les ha transferido a sus cuentas el 65%. Y también decirles a los amigos que el proyecto Arroz es un muy bonito proyecto. 22 millones de soles que pueden, a mis amigos comunicadores, de repente algún rato hacer una visita, que es un proyecto que en la región Amazonas es el primer proyecto que se está haciendo con esa, con esas estructuras, plantas de tratamiento modernas que van a tener una calidad de vida, pues, y las que se llame, ahí se va a llamar agua potable, porque en sí hablamos agua potable en las diferentes comunidades, pero solo agua entubada. Acá está Obed, por notas Obed, te entregaron el proyecto de agua potable. ¿Y cómo? ¿Es agua potable o no es agua potable? Una planta de tratamiento que no sirve, le entregó la gerencia. No sirve. Cada mes se va a pedir de abajo gravilla para que pueda funcionar. Si no, no funciona. Ahí pueden, hay un amigo de... Y nunca le entregaron el proyecto, ¿no? No, ahí está. Entonces, creo que siempre es bueno que elijan autoridades que sí entreguen proyectos que estén al servicio del pueblo, que queden al servicio de ustedes, amigos. Yo siempre, mi recomendación, y acá también me da gusto ver a la alcaldesa Escobar, que una mujer es líder en su colegio. Una mujer líder, fuerte de pie, y creo que siempre le he dicho que las mujeres líderes son muy importantes y hay que darle siempre la oportunidad. Espero que siempre piensen en dar oportunidad a una mujer que conduzca el distrito, la provincia. Yo sé que una mujer lo va a hacer mejor, ¿no es cierto, señoras? Claro, entonces hay que dar la oportunidad a una mujer, porque los hombres son muy mentirosos, ¿no? Entonces yo siempre siempre recalco el rol de la mujer en la política, y siempre mi consideración a cada mujer que siempre lo hace, trabaja con más empeño. Yo me voy muy agradecido y espero siempre tenerles con ese cariño, con ese entusiasmo que cuando me han recibido en un pueblo que me he ido, hemos compartido de todo, hemos bailado, hemos tomado. También hemos tenido dificultades, porque no hemos hecho de repente algo bien también. Cada ser humano tiene errores en su vida. Nadie es perfecto, pero de los errores aprendemos. Pero esos errores hay que solucionar siempre con el pueblo. Yo siempre he estado ahí con el pueblo para solucionar los problemas que se ha dado. Yo me voy muy contento y espero muy pronto vuelta estar con ustedes, amigos de San Juan de la Libertad, que les llevo siempre mi corazón. Muchas gracias. Hasta pronto.
1: Ahí estuvo el ingeniero Percy Cercado Cubas recalcando el trabajo, la labor, el esfuerzo que viene haciendo al tener que impulsar los principales proyectos que están en ejecución y que, por supuesto, viene brindando, ya viene brindando, se han de conocer cómo y de qué manera se viene ejecutando. Mañana les prometemos traer las declaraciones, porque él, con él, llegamos hasta donde termina prácticamente la carretera que va desde Cajaruro hasta San Juan de la Libertad, una carretera bicapa que viene quedando ya en esta parte del trabajo avanzado en un 80%, nos decía algo así, y prácticamente queda poco, y ya en breve se pondría en funcionamiento esta carretera, esta vía, señoras y señores, bicapa, con una buena inversión que, por supuesto, va a mejorar la transitabilidad. Mañana les prometemos traer esa entrevista, y mañana también lo que pasó en Copaín en la inauguración del parque que fue construido, ejecutado por el gobierno regional de Amazonas. ¿Qué ocurrió en Copaín? Mañana, por supuesto, todas las incidencias, tenemos información, cualquier cantidad. Nos vamos, no sin antes, por supuesto, saludando a las mamitas Claro que sí.

Así es, seguimos entonces, seguimos en esta ocasión, seguimos, así es, con el saludo a las madres, efectivamente. 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
0: 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Expresamos un saludo por celebrarse este segundo domingo de mayo, el Día de las Madres, por lo que deseamos para cada una de ellas mucha salud y felicidad en este día tan especial. Feliz día, Madre Utcubambina. 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Claro que sí, la madre nos ilumina. Así es, también damos cuenta que madre es el nombre de Dios en los labios y corazones de los niños. 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Muchas bendiciones a cada una de ellas al celebrarse este segundo domingo de mayo, el Día de las Madres. ¿Qué más tenemos? 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Estamos feliz día a todas las madres en este segundo domingo de mayo, porque el amor de madre es el combustible que permite a un humano normal hacer lo imposible. 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Al estar próximos al segundo domingo de mayo, donde celebramos el Día de la Madre, quienes la tenemos en vida, daremos gracias a Dios, y quienes ya no, su recuerdo lo llevaremos en nuestro corazón. Saludamos a todas las madrecitas de Bagua Grande y de toda la provincia de Cubamba en esta fecha especial. Con afecto, el regidor Clever Grandes Rubio de la Municipalidad Provincial de Utcubamba. Atención, de todos los regalos que la vida tiene que dar, una buena madre es el más grande de todos. 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Atención, el ingeniero Jimmy Morales Flores del Instituto Vial Provincial expresa su salud y gratitud a todas las madres al estar próximos a celebrar este día. Que Dios bendiga a las madres en su trabajo, en su hogar, en su familia. Un bonito día para todos este segundo domingo de mayo, Día de Todas las Madres. Claro que sí. Atención, madre, la palabra más bella pronunciada por el ser humano. 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Que Dios en su bondad bendiga a cada una de ellas, porque con mucha sabiduría guían a sus hijos por la senda del bien. 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Madre, madre, solo hay una y como la mía, ninguna. 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Bendiciones a las madrecitas en su día. 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Eres mi sol en los días grises. Te quiero, mamá. 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Feliz día, Madre Cubambina. 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Gracias, gracias mamá, por hacer de nuestra casa el lugar más feliz del mundo. La profesora Leonora Batinchay desea a todas las madrecitas un feliz segundo domingo de mayo, que el amor de Dios y su bendición estén cada día con cada uno de ellas para brindarles fuerzas para sacar adelante a sus hijos. Feliz día, Madre Utcumambina, les desea la profesora Leonor Abad Chinchay. El corazón de una madre es un abismo profundo en cuyo fondo siempre encontrarás perdón. El contador público colegiado Miguel Ángel Vega Bustamante desea que este segundo domingo de mayo, Día de Todas las Madres, celebremos a cada una de ellas honrándolas y brindándoles el aprecio que se merecen los 365 días del año. Muchas felicidades a todas las madrecitas en su día, les desea el contador público colegiado Miguel Ángel Vega Bustamante. Una madre es alguien que puede hacer el trabajo de todos, pero cuyo trabajo nadie puede hacer. La profesora Gladys Clavo Ventura saluda a todas las madres en este segundo domingo de mayo, donde se homenajea y se rinde tributo a quien nos dio la vida. Gracias, mamás, que celebren su día junto a sus seres queridos. Muchas felicidades les desea la profesora Gladys Clavo Ventura. Madre, madre, tu amor me ha dado alas. Tu amor me ha dado las alas que necesito para volar. El ingeniero Lindley Alvarado Valdés brinda un saludo especial y con mucho afecto al celebrarse este segundo domingo de mayo, el Día de Todas las Madres. Benditas sean cada una de ellas por el amor y sacrificio que hacen para sacar adelante a sus hijos y a su familia. Felicidades, madrecita, en tu día les desea el ingeniero Lindley Alvarado Valdés, de la Gerencia de Desarrollo Económico del Gobierno Regional de Amazonas, porque el amor de madre es paz, no necesita ser adquirido, no necesita ser merecido. El ingeniero José Flores López, director de la Agencia Agraria Bagua Grande, hace llegar un saludo a todas las madres de la ciudad y especialmente del campo al celebrar este segundo domingo de mayo, el Día de Todas las Madres. Que Dios bendiga su trabajo y esfuerzo que dan por ver a sus hijos crecer. Feliz día, mamita querida. Les desea el ingeniero José Flores López. ¿Qué más tenemos? El brazo de una madre es la mejor almohada del mundo. Feliz día, madres queridas. 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Que Dios brinde su bendición a cada una de ellas, que a diario se sacrifican para ver a sus hijos y a sus familias. Feliz día, madrecita querida, feliz día, madrecita querida. 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Llegamos así a la parte final del programa del día de hoy. Muchísimas gracias por la sintonía, gracias por su preferencia. Mañana, si Dios lo permite, con más noticias. Permiso.
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0: La hora exacta.
1: 10:05.
0: La hora exacta.
1: 10:06.
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0: La hora exacta.
1: 10:16.
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0: La hora exacta,
1: 11:25.
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6: La hora exacta: 11:32.

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6: La hora exacta.
7: 11:54.

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1: Atentos a la hora.
2: 12:20.

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1: Atentos a la hora.
2: 12:26.

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2: Atentos a la hora
3: 12:32.
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0: Perú. 1:44.
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0: siempre la voz de UNICEF, importantísima en Escuela Abierta. Un abrazo.
1: Muy bien, un abrazo para ti y para todos.
0: Fernando Bolaños ha estado con nosotros, representante de UNICEF. Pausa y volvemos.
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0: Qué bueno que están con nosotros, seguimos en Escuela Abierta, gracias por acompañarnos. Tengo el micro noticiero del Ministerio de Educación. Liz, adelante.
3: Buenas tardes, Carlos. Muchas gracias por la bienvenida. Nos encontramos una semana más en Minedu Huillaco.
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2: Atentos a la hora.
3: 2:04.
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0: 2 y 37. 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
1: Esta es la hora exacta.
2: 3:44.

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1: Son las 4 de la tarde en punto.
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0: Son las 4 y 8.
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5: Son las 4:32.
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5: Son las 4:33.

0: Son las 4:41.
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6: Son las 4 y 54.

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0: en todo el Perú, 5 y 12.
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0: en todo el Perú. 5 y 26.
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2: En todo el Perú, 5 y 32.

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1: En todo el Perú, 6:42.

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1: En todo el Perú, 6:54.

0: Esta es la hora exacta.
1: 7:00 PM.
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